Oye, solamente para hacer un aporte a todos aquellos periodistas que están cubriendo el tema de la política, porque obviamente con lo que pasó un par de días atrás, que hubo dos ministras que salieron del gabinete, oye, pero en los títulos, ¿por qué en los títulos le ponen cambio de gabinete? Cambio de gabinete significa que están cambiando a todos los ministros. Es distinto cuando salen dos personas, de 10 o 12, no sé cuántos, da lo mismo, y decir cambios en el gabinete. Cambios en el gabinete, porque eran más de una persona, ahí sí, pues, ahí está bien hablada la cosa. Pero cambios de gabinete, uno mira ese titular y dice, se van a ir todos para la casa. Así que, por lo tanto, un pequeño aporte aquí humildemente desde Radio El Conquistador a los periodistas que cubren estas noticias que están relacionadas con la política. No hubo cambio de gabinete, hubo cambios en el gabinete. De ahora vamos a continuar ahora con Billy Swan y esta canción que seguramente le va a servir a muchos que van manejando y necesitan energía positiva a través de la música. I Can Help.

Oye, y nosotros que tenemos un compatriota jugando a un nivel mundial de golf, el más competitivo, que estuvo ahora en el PGA y pertenece al LIV, vamos a decir que va a seguir. Bueno, pero no es el tema. El tema es que hay muchas personas en el mundo que les gusta hacer este deporte. El famoso golf, que muchas veces dicen, uy, deporte para viejo, que aquí, que allá. Pero yo les digo una cosa, caminar 18 hoyos, dependiendo de la cancha, hay unas que tienen lomas, que tienen subidas y bajadas, es aproximadamente una distancia de 8 kilómetros y medio que se camina. Y como yo conozco a unos que son mano trapecista y no llevan caddy, más esfuerzo hacen porque tienen que echarse los palos, o con el carrito o al hombro. Pero en todo caso, el tema es que hoy día, en la mañana, ya salió en el ámbito mundial que es posible que se cambie el reglamento del golf, que le hagan algunos cambios. Entonces, esto sería una manera distinta de jugar este juego, tanto como a profesionales, como también los amateurs. Los amateurs que le pegaban quintote. Entonces, la idea es que en vez... Esto es una conversación que está teniendo The Royal Ancient Golf Club of St. Andrews, que es una de las canchas más difíciles que hay en el mundo, ahí en St. Andrews. Bueno. Y la United States Golf Association. Aquí están los europeos con los americanos que eventualmente podrían llegar a un acuerdo para que se dificulte más el juego. Uno de partida llevando menos palos. O sea, si hoy día usted está autorizado a llevar 14 palos en el juego, ahora van a poder llevar solamente 8. Oye, y uno se pregunta, ¿y estos compadres que están haciendo estas reglas no creen que ya es suficiente la dificultad de jugar este deporte que para ponerle más pelo a la sopa? O sea, si ahora vamos a pasar a decir rasquita de un handicap 18 a handicap 28 inmediatamente con este tipo de reglas que ya vamos a tener que tener 8 palos nomás. No, dejen el golf como está. Ya es difícil como está y le quieren poner más dificultad. Están locos. Dame esperanza, Joanna, dijo Eddie Grant. Give me hope, Joanna.

Oye, a propósito de estos fines de semana largos y la cantidad de autos que andan circulando en todas partes, por favor, tengan cuidado en el manejo, porque hoy día en la mañana la verdad que era imposible entender qué había pasado en una carretera en que se cayeron los fardos de pasto de un camión y terminó con la vida de una persona que iba en un auto menor. Estas son cosas realmente impresionantes. Estoy leyendo aquí que el vehículo que se... Esto fue en general Velázquez, tengo entendido. El vehículo en que se trasladaba la víctima fatal fue impactado de frente por la carga que se le desprendió a un camión. Entonces salieron volando unos fardos de paja y le cayó a un auto y mató a una persona, una mujer adulta mayor. Otras personas quedaron lesionadas. Autopista Central, Eje General Velázquez, a la altura de la comuna de Renca. Por favor, decirle a la gente que tenga cuidado, estén atentos, porque también los camiones que van con carga. Aquí, por ejemplo, en Vespucio Norte, que es una vía concesionada que uso yo generalmente para venir aquí a Huechuraba Beach. Oye, muchas veces he visto camiones que van cargados y no llevan la carpa que les pide la ley del tránsito, que vayan con una carpa y vaya bien amarrado todo, para que justamente no salgan volando elementos de la... desde la tolva o lo que sea. Así que, por lo tanto, si es que ustedes ven un camión que va con fardos de paja, estos son alimentos para los caballos, en fin, y no va bien amarrado, no va con carpa, hay que denunciar estas cosas para que inmediatamente los controlen. Pero una irresponsabilidad, andar con carga mal estivada y mal asegurada. Es como que también los contenedores, por eso los containers tienen en todas las esquinas, en las cuatro esquinas, en la parte de abajo tienen unos hoyos ahí donde va metido un asegurador de metal para que no salga el container volando. Lamentable la noticia que ha llegado, así que por favor, a toda la gente que va en la carretera, estén atentos a lo que va sucediendo. Joe Scarberry nos canta la próxima canción que se llama Believe It or Not.

Y del mundo del espectáculo, mis queridos amigos, Julio Iglesias, que estaba metido en un problema ahí con varias demandas, ahora él se va a querellar contra la vicepresidente de la segunda del gobierno español por injuria y calumnia. Ella se llama Yolanda Díaz, que según ella, sus comentarios no afectaron la reputación ni el honor de Julio Iglesias. Julio Iglesias está avanzado en edad, está metido con estos problemas y ahora se metió con la vicepresidente y que ella se negó a retractarse de los comentarios que hizo. Y el cantante dijo, aquí me están injuriando. Así que vamos con los abogados y vamos metiendo demandas para allá y demandas para acá. Ed Sheeran, este joven británico que ha ingresado a la industria de la música con mucha fuerza, nos va a cantar la próxima canción también, como para meditar, para sacarle el pie al acelerador. Aquí está Perfect.

Oye, hoy día en la mañana salió una noticia que dice que el director técnico de la selección de Uruguay, el loco Bielsa, habría renunciado. Qué increíble, ¿eh? Porque llegó con Uruguay al Mundial, el próximo Mundial que empieza luego en Estados Unidos, México y Canadá. Sin embargo, él, hoy día lo escuché en la mañana, que decía que agradecía mucho a la gente de Uruguay, bla, bla, y que igual iba a renunciar. Y de repente apareció otro periodista aquí y dijo, esto se abre, según lo que dicen las malas lenguas, la oportunidad que Bielsa vuelva a entrenar a la selección chilena. Resulta que en todas partes estaban hablando que Manuel Pellegrini estaba dejando una puerta abierta, que todavía tenía contrato con el Betis hasta no sé cuándo, pero que no se negaba la posibilidad de estudiar el caso, en fin. Bueno, si todo, muchos entrenadores que son de equipos profesionales muchas veces tienen que hablar con sus empleadores y llegar a algún acuerdo para los pocos partidos que se juegan en una clasificatoria. Si no, no, no. Pero vamos a ver, ¿qué sucede? ¿Se imaginan ustedes que Bielsa vuelva? ¡Qué bien! ¿Cómo le sacó el jugo a los jugadores de aquí en nuestra selección? Bielsa fue realmente impresionante. Bueno, vamos a ver qué es lo que sucede. Y mientras tanto, el fallecido Roy Orbison nos va a cantar la próxima canción que se llama Oh, Pretty Woman.

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0: Y seguimos adelante con la segunda parte de nuestro programa musical. Muchas gracias a todos los que están en sintonía y por supuesto que ojalá que les esté gustando la música a todos aquellos que van viajando en estos momentos, a los que están aquí también en la ciudad de Santiago, los que no están viajando, los que no tenían panoramas para este fin de semana largo, como nosotros, que hemos estado aquí trabajando en la mañana a las 10 horas y ahora a las 20 acompañándolos con la buena música aquí en Radio El Conquistador. Y a continuación hemos invitado a este grupo norteamericano, Earth, Wind and Fire, que nos va a cantar la próxima canción. Estamos lejos de septiembre, sin embargo, esta canción tiene mucho ritmo. Vamos a escucharla con un poco de volumen. September.

Oye, después ya salieron más detalles con respecto a lo que pasó con este camión que venía con los fardos de pasto, de paja, y que venía por la autopista central. En la curva de la muerte, dicen que esto se llama la curva de la muerte, porque es muy, muy cerrada. Y donde, claro, cuando los vehículos de carga entran a exceso de velocidad, obviamente que tienen el peligro que les salga volando la carga. Y un auto que venía en contra. Este auto venía en sentido contrario por la pista que le correspondía, obviamente. El camión iba de sur a norte hacia Santiago y en la zona de la curva, donde dice señalética máximo 70 kilómetros por hora, ahí es donde entró el camión y perdió el control de el camionero y salió la carga volando. Y venía el auto en contra, de norte a sur, y ahí les llegó en la curva de la muerte este pedazo de fardo que es pesado, obviamente. Así que realmente lo que es el destino, ¿eh? Pobre, pobrecita esa persona que no tenía nada que ver en esto y finalmente recibió este golpe gigantesco, seguramente en el parabrisas, algo así, y le causó la muerte. Tengan cuidado al manejar y exíjanle, por favor, las empresas de transporte a los conductores de camiones, que la mayoría lo hace, obviamente, pero el que no lo hace, hay que pedirle inmediatamente que ponga carpa y no puede salir a la calle, así que no está cumpliendo con la seguridad del transporte. Imagínense si hubiera sido ganado en pie. Oye, de repente llevan novillos, llevan chancho. Oye, un chancho que salga volando y te caiga en el parabrisas es como una roca, sin lugar a duda. Vamos a seguir disfrutando de la buena música.

Bueno, los que no tuvimos la posibilidad de estar en Valparaíso ni en Iquique, pero sí nosotros aquí con Eduardo Imone el día miércoles 20, obviamente que hablamos de lo que fue la gesta heroica el 21 de mayo de 1879, el talento de Carlos Condel en la Covadonga, de haber evitado que las polonearan también el buque Independencia y que quedó encallado en las rocas ahí en Punta Gruesa, en fin. Pero estaba viendo las imágenes que llegaron de Valparaíso, muy bonitas las imágenes ahí donde se ve al presidente de la República con el alto mando de la Armada en una ceremonia muy bonita que se hizo el día de ayer. Y así como se hizo en muchas partes, en Talcahuano también. Y en Talcahuano, como está el Huáscar, el trofeo de guerra, ahí también se pusieron unas ofrendas florales en la cubierta del Huáscar, producto de que ahí falleció Arturo Prat. Así que, mira, todas las señales que se dieron ayer, señales muy lindas, de mucho respeto, y qué bueno que todos los 21 de mayo también siempre se recuerde con mucha fuerza lo que pasó en 1879. Vamos a escuchar ahora a las Spice Girls. Ustedes saben que aquí canta la señora de Beckham, la Victoria Beckham. Aquí está la canción que se llama Stop.

Oye, y solidarizar con el señor Aróstica, turbazo que se metió a su casa a las 10 de la noche. Lo encañonaron con una ametralladora, una metralleta. Así que hizo uso de un arma adentro de su casa, a lo que hemos llegado. ¿Eh? Y obviamente que, como decía muchas personas, adentro de la casa la gente se tiene que defender con lo que pueda. Pero es una cosa impresionante lo que le pasó, ¿eh?, a este hombre del... El hijo quedó herido. El ex ministro del Tribunal Constitucional, Iván Aróstica. Así que nuestra solidaridad con él, porque realmente una película de terror que se metan todos estos delincuentes a la casa de uno. Realmente impresionante. Menos mal que tuvo la posibilidad de reaccionar y defenderse. Menos mal. Vamos a escuchar la última canción de este día, viernes 22 de mayo. Hemos invitado a los Beatles, a los cuatro chascones de Liverpool, que nos va a cantar esta canción por si alguien necesita ayuda. Se llama Help.

Y para todas las personas que trabajan en la administración de edificios, en la administración de los edificios es importante que se preocupen de las calderas. Si el edificio tiene caldera, las calderas tienen que estar en buen mantenimiento. También a todas las personas que pertenecen a los comités, preocúpense de tener las calderas en buenas condiciones para que así se eviten los incendios. Tanto daño que le hacen no solamente a la comunidad los incendios, sino que también a la estructura del edificio. 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Muchas gracias, será hasta el lunes 25 que nos encontraremos a las 10 horas aquí en Radio Conquistador. Los voy a estar acompañando como de costumbre en su programa Conquistador al Día con la mejor programación musical. Que tengan un buen fin de semana, manejen con cuidado y cuídense de la delincuencia. Chao, chao.

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Muy buenas noches, saludamos cariñosamente a toda nuestra audiencia. Para nosotros es un agrado, una felicidad poder acompañarlos en estos momentos a esta hora del día. A esta hora del día en que ya mucha gente ha dejado de trabajar y, por supuesto, como día viernes de fin de semana largo, algunos recién hoy día van a tener la posibilidad de mandarse a cambiar a algún lugar, a la playa, a descansar, al campo, en fin. Así que para todos aquellos que en estos momentos están en las carreteras, nosotros los vamos a acompañar con una muy buena programación musical. Esa es la idea. También aprovechamos de saludar a quienes nos están escuchando, no solamente aquí en Santiago, sino que también en distintas regiones. Este programa en Radio El Conquistador está saliendo al aire desde Arica y Parinacota hasta Punta Arenas. Así que, por lo tanto, a todas las regiones intermedias también los saludamos cariñosamente, los que nos están escuchando en frecuencia abierta o sencillamente en la frecuencia online, ingresando a la página web www.radioelconquistadorfm.net o .cl. También aprovechemos de saludar en este día 22 de mayo a todas aquellas personas que están de cumpleaños. Les tocó el mejor día, sin lugar a dudas, el día viernes. Y también vamos a aprovechar de saludar, ya que sabemos que el día de ayer, 21 de mayo, feriado, hubo muchas actividades que estaban relacionadas con las glorias navales, así que por lo tanto, a todos los marinos en ejercicio, marinos activos, marinos que también están en retiro, aprovechamos de mandarle un tremendo abrazo, ya que también a mis amigos del Caleuche, allá en Pedro Valdivia, con el Leodoro Yáñez, también tuvieron las actividades ayer correspondientes en el reconocimiento, las glorias navales, en honor a Arturo Prat. Así que, por lo tanto, muchas gracias a todos aquellos que están en sintonía con nosotros. Como todavía estamos recién a tiempo para acompañarlos con buena música, a esta hora seguramente hay muchos que también ya recién tomaron la decisión y están viajando por alguna de las rutas 68, 78, ruta 5 norte, ruta 5 sur, otros quizás van camino a Farellona, en fin, lo que sea. Vayan sintonizando Radio El Conquistador porque los vamos a acompañar con muy buena música. Vamos a partir con una canción que no es una canción muy arriba. Sin embargo, nuestro corresponsal de Punta Arenas nos pidió esta canción porque seguramente hasta ahora está en un momento romanticón con un Velasco Sauer, un dry gin tonic, qué sé yo. Vamos a escuchar a Joe Cocker y esta canción que se llama You Are So Beautiful.

Oye, solamente para hacer un aporte a todos aquellos periodistas que están cubriendo el tema de la política, porque obviamente con lo que pasó un par de días atrás, que hubo dos ministras que salieron del gabinete, oye, pero en los títulos, ¿por qué en los títulos le ponen cambio de gabinete? Cambio de gabinete significa que están cambiando a todos los ministros. Es distinto cuando salen dos personas, de 10 o 12, no sé cuántos, da lo mismo, y decir cambios en el gabinete. Cambios en el gabinete, porque era más de una persona, ahí sí, pues, ahí está bien hablada la cosa. Pero cambios de gabinete, uno mira ese titular y dice, se van a ir todos para la casa. Así que, por lo tanto, un pequeño aporte aquí humildemente desde Radio El Conquistador a los periodistas que cubren estas noticias que están relacionadas con la política. No hubo cambio de gabinete, hubo cambios en el gabinete. De ahora vamos a continuar ahora con Billy Swan y esta canción que seguramente le va a servir a muchos que van manejando y necesitan energía positiva a través de la música. I Can't Help.

Oye, y nosotros que tenemos un compatriota jugando a un nivel mundial de golf, el más competitivo, que estuvo ahora en el PGA y pertenece al Live, vamos a decir que va a seguir. Bueno, pero no es el tema. El tema es que hay muchas personas en el mundo que les gusta hacer este deporte. El famoso golf, que muchas veces dicen, uy, deporte para viejo, aquí, que allá. Pero yo les digo una cosa, caminar 18 hoyos, dependiendo de la cancha, hay unas que tienen lomas, que tienen subidas y bajadas, es aproximadamente una distancia de 8 kilómetros y medio que se camina. Y como yo conozco a unos que son mano trapecista y no llevan caddy, más esfuerzo hacen porque tienen que echarse los palos, o con el carrito o al hombro. Pero en todo caso, el tema es que hoy día, en la mañana, ya salió en el ámbito mundial que es posible que se cambie el reglamento del golf, que le hagan algunos cambios. Entonces, esto sería una manera distinta de jugar este juego, tanto como a profesionales, como también los amateurs. Los amateurs que le pegaban quintote. Entonces, la idea es que en vez... Esto es una conversación que está teniendo The Royal Ancient Golf Club of St. Andrews, que es una de las canchas más difíciles que hay en el mundo, ahí en St. Andrews. Bueno. Y la United States Golf Association. Aquí están los europeos con los americanos que eventualmente podrían llegar a un acuerdo para que se dificulte más el juego. Uno de partida llevando menos palos. O sea, si hoy día usted está autorizado a llevar 14 palos en el juego, ahora van a poder llevar solamente 8. Oye, y uno se pregunta, ¿y estos compadres que están haciendo estas reglas no creen que ya es suficiente la dificultad de jugar este deporte que para ponerle más pelo a la sopa? O sea, si ahora vamos a pasar a decir rasquita de un handicap 18 a handicap 28 inmediatamente con este tipo de reglas que ya vamos a tener que tener 8 palos nomás. No, dejen el golf como está. Ya es difícil como está y le quieren poner más dificultad. Están locos. Dame esperanza, Joanna, dijo Eddie Grant. Give me hope, Joanna.

Oye, a propósito de estos fines de semana largos y la cantidad de autos que andan circulando en todas partes, por favor, tengan cuidado en el manejo, porque hoy día en la mañana la verdad que era imposible entender qué había pasado en una carretera en que se cayeron los fardos de pasto de un camión y terminó con la vida de una persona que iba en un auto menor. Estas son cosas realmente impresionantes. Estoy leyendo aquí que el vehículo que se... Esto fue en general Velázquez, tengo entendido. El vehículo en que se trasladaba la víctima fatal fue impactado de frente por la carga que se le desprendió a un camión. Entonces salieron volando unos fardos de paja y le cayó a un auto y mató a una persona, una mujer adulta mayor. Otras personas quedaron lesionadas. Autopista Central, Eje General Velázquez, a la altura de la comuna de Renca. Por favor, decirle a la gente que tenga cuidado, estén atentos, porque también los camiones que van con carga. Aquí, por ejemplo, en Vespucio Norte, que es una vía concesionada que uso yo generalmente para venir aquí a Huechuraba Beach. Oye, muchas veces he visto camiones que van cargados y no llevan la carpa que les pide la ley del tránsito, que vayan con una carpa y vaya bien amarrado todo, para que justamente no salgan volando elementos desde la tolva o lo que sea. Así que, por lo tanto, si es que ustedes ven un camión que va con fardo de paja, estos son alimentos para los caballos, en fin, y no va bien amarrado, no va con carpa, hay que denunciar estas cosas para que inmediatamente los controlen. Pero una irresponsabilidad, andar con carga mal estivada y mal asegurada. Es como que también los contenedores, por eso los contenedores tienen en todas las esquinas, en las cuatro esquinas, en la parte de abajo tienen unos hoyos ahí donde va metido un asegurador de metal para que no salga el container volando. Lamentable la noticia que ha llegado, así que por favor, a toda la gente que va en la carretera, estén atentos a lo que va sucediendo. Joe Scarberry nos canta la próxima canción que se llama Believe It or Not.

Y del mundo del espectáculo, mis queridos amigos, Julio Iglesias, que estaba metido en un problema ahí con varias demandas, ahora él se va a querellar contra la vicepresidente de la segunda del gobierno español por injuria y calumnia. Ella se llama Yolanda Díaz, que según ella, sus comentarios no afectaron la reputación ni el honor de Julio Iglesias. Julio Iglesias está avanzado en edad, está metido con estos problemas y ahora se metió con la vicepresidente y que ella se negó a retractarse de los comentarios que hizo. Y el cantante dijo, aquí me están injuriando. Así que vamos con los abogados y vamos metiendo demandas para allá y demandas para acá. Ed Sheeran, este joven británico que ha ingresado a la industria de la música con mucha fuerza, nos va a cantar la próxima canción también, como para meditar, para sacarle el pie al acelerador. Aquí está Perfect.

Oye, hoy día en la mañana salió una noticia que dice que el director técnico de la selección de Uruguay, el loco Bielsa, habría renunciado. Qué increíble, ¿eh? Porque llegó con Uruguay al Mundial, el próximo Mundial que empieza luego en Estados Unidos, México y Canadá. Sin embargo, él, hoy día lo escuché en la mañana, que decía que agradecía mucho a la gente de Uruguay, bla, bla, y que igual iba a renunciar. Y de repente apareció otro periodista aquí y dijo, esto se abre, según lo que dicen las malas lenguas, la oportunidad que Bielsa vuelva a entrenar a la selección chilena. Resulta que en todas partes estaban hablando que Manuel Pellegrini estaba dejando una puerta abierta, que todavía tenía contrato con el Betis hasta no sé cuándo, pero que no se negaba la posibilidad de estudiar el caso, en fin. Bueno, si todo, muchos entrenadores que son de equipos profesionales muchas veces tienen que hablar con sus empleadores y llegar a algún acuerdo para los pocos partidos que se juegan en una clasificatoria. Si no, no, no. Pero vamos a ver, ¿qué sucede? ¿Se imaginan ustedes que Bielsa vuelva? ¡Qué bien! ¿Cómo le sacó el jugo a los jugadores aquí en nuestra selección? Bielsa fue realmente impresionante. Bueno, vamos a ver qué es lo que sucede. Y mientras tanto, el fallecido Roy Orbison nos va a cantar la próxima canción que se llama Oh, Pretty Woman.

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0: Y seguimos adelante con la segunda parte de nuestro programa musical. Muchas gracias a todos los que están en sintonía y, por supuesto, que ojalá que les esté gustando la música a todos aquellos que van viajando en estos momentos, a los que están aquí también en la ciudad de Santiago, los que no están viajando, los que no tenían panoramas para este fin de semana largo, como nosotros, que hemos estado aquí trabajando en la mañana a las 10 horas y ahora a las 20 acompañándolos con la buena música aquí en Radio El Conquistador. Y a continuación hemos invitado a este grupo norteamericano Earth, Wind and Fire, que nos va a cantar la próxima canción. Estamos lejos de septiembre, sin embargo, esta canción tiene mucho ritmo. Vamos a escucharla con un poco de volumen. September. September.

Oye, después ya salieron más detalles con respecto a lo que pasó con este camión que venía con los fardos de pasto, de paja, y que venía por la autopista central. En la curva de la muerte, dicen que esto se llama la curva de la muerte, porque es muy, muy cerrada. Y donde, claro, cuando los vehículos de carga entran a exceso de velocidad, obviamente que tienen el peligro que les salga volando la carga. Y un auto que venía en contra. Este auto venía en sentido contrario por la pista que le correspondía, obviamente. El camión iba de sur a norte hacia Santiago y en la zona de la curva, donde dice señalética máximo 70 kilómetros por hora, ahí es donde entró el camión y perdió el control del camionero y salió la carga volando. Y venía el auto en contra, de norte a sur, y ahí les llegó en la curva de la muerte este pedazo de fardo que es pesado, obviamente. Así que realmente lo que es el destino, ¿eh? Pobre, pobrecita esa persona que no tenía nada que ver en esto y finalmente recibió este golpe gigantesco, seguramente en el parabrisas, algo así, y le causó la muerte. Tengan cuidado al manejar y exíjanle, por favor, las empresas de transporte a los conductores de camiones, que la mayoría lo hace, obviamente, pero el que no lo hace, hay que pedirle inmediatamente que ponga carpa y no puede salir a la calle, así que no está cumpliendo con la seguridad del transporte. Imagínense si hubiera sido ganado en pie. Oye, de repente llevan novillos, llevan chancho. Oye, un chancho que salga volando y te caiga en el parabrisas es como una roca, sin lugar a duda. Vamos a seguir disfrutando de la buena música aquí en este día viernes 22 de mayo. Hemos invitado a Shaken Stevens y esta canción que se llama Cry Just a Little Bit.

Bueno, los que no tuvimos la posibilidad de estar en Valparaíso ni en Iquique, pero sí nosotros aquí con Eduardo Imone el día miércoles 20, obviamente que hablamos de lo que fue la gesta heroica el 21 de mayo de 1879, el talento de Carlos Condel en la Covadonga, de haber evitado que las poloneara también el buque Independencia y que quedó encallado en las rocas, ahí en Punta Gruesa, en fin. Pero estaba viendo las imágenes que llegaron de Valparaíso, muy bonitas las imágenes ahí donde se ve al presidente de la República con el alto mando de la Armada en una ceremonia muy bonita que se hizo el día de ayer. Y así como se hizo en muchas partes, en Talcahuano también. Y en Talcahuano, como está el Huáscar, el trofeo de guerra, ahí también se pusieron unas ofrendas florales en la cubierta del Huáscar, producto de que ahí falleció Arturo Prat. Así que, mira, todas las señales que se dieron ayer, señales muy lindas, de mucho respeto, y qué bueno que todos los 21 de mayo también siempre se recuerde con mucha fuerza lo que pasó en 1879. Vamos a escuchar ahora a las Spice Girls. Ustedes saben que aquí canta la señora de Beckham, la Victoria Beckham. Aquí está la canción que se llama Stop.

Oye, y solidarizar con el señor Aróstica, turbazo que se metió a su casa a las 10 de la noche. Lo encañonaron con una ametralladora, una metralleta. Así que hizo uso de un arma adentro de su casa, a lo que hemos llegado. Y obviamente que, como decía muchas personas, adentro de la casa la gente se tiene que defender con lo que pueda. Pero es una cosa impresionante lo que le pasó a este hombre del... El hijo quedó herido. El ex ministro del Tribunal Constitucional, Iván Aróstica. Así que nuestra solidaridad con él, porque realmente una película de terror que se metan todos estos delincuentes a la casa de uno. Realmente impresionante, menos mal que tuvo la posibilidad de reaccionar y defenderse. Menos mal. Vamos a escuchar la última canción de este día, viernes 22 de mayo. Hemos invitado a los Beatles, a los cuatro chascones de Liverpool, que nos va a cantar esta canción por si alguien necesita ayuda. Se llama Help.

Y para todas las personas que trabajan en la administración de edificios, en la administración de los edificios es importante que se preocupen de las calderas. Si el edificio tiene caldera, las calderas tienen que estar en buen mantenimiento. También a todas las personas que pertenecen a los comités, preocúpense de tener las calderas en buenas condiciones para que así se eviten los incendios. Tanto daño que le hacen no solamente a la comunidad los incendios, sino que también a la estructura del edificio. 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Muchas gracias, será hasta el lunes 25 que nos encontraremos a las 10 horas aquí en Radio Conquistador. Los voy a estar acompañando como de costumbre en su programa Conquistador al Día con la mejor programación musical. Que tengan un buen fin de semana, manejen con cuidado y cuídense de la delincuencia. Chao, chao.

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Muy buenas noches, saludamos cariñosamente a toda nuestra audiencia. Para nosotros es un agrado, una felicidad poder acompañarlos en estos momentos a esta hora del día. A esta hora del día en que ya mucha gente ha dejado de trabajar y por supuesto, como día viernes de fin de semana largo, algunos recién hoy día van a tener la posibilidad de mandarse a cambiar a algún lugar, a la playa, a descansar, al campo, en fin. Así que para todos aquellos que en estos momentos están en las carreteras, nosotros los vamos a acompañar con una muy buena programación musical. Esa es la idea. También aprovechamos de saludar a quienes nos están escuchando, no solamente aquí en Santiago, sino que también en distintas regiones. Este programa en Radio El Conquistador está saliendo al aire desde Arica y Parinacota hasta Punta Arenas. Así que, por lo tanto, a todas las regiones intermedias también los saludamos cariñosamente, los que nos están escuchando en frecuencia abierta o sencillamente en la frecuencia online, ingresando a la página web www.radioelconquistadorfm.net o .cl. También aprovechemos de saludar en este día 22 de mayo a todas aquellas personas que están de cumpleaños. Les tocó el mejor día, sin lugar a dudas, el día viernes. Y también vamos a aprovechar de saludar, ya que sabemos que el día de ayer, 21 de mayo, feriado, hubo muchas actividades que estaban relacionadas con la gloria naval, así que por lo tanto, a todos los marinos en ejercicio, marinos activos, marinos que también están en retiro, aprovechamos de mandarles un tremendo abrazo, ya que también a mis amigos del Caleuche, allá en Pedro Valdivia, con el Eleodoro Yáñez, también tuvieron las actividades ayer correspondientes en el reconocimiento, en las glorias navales, en honor a Arturo Prat. Así que, por lo tanto, muchas gracias a todos aquellos que están en sintonía con nosotros. Como todavía estamos recién a tiempo para acompañarlos con buena música, a esta hora seguramente hay muchos que también ya recién tomaron la decisión y están viajando por alguna de las rutas 68, 78, ruta 5 norte, ruta 5 sur, otros quizás van camino a Farellona, en fin, lo que sea. Vayan sintonizando Radio El Conquistador porque los vamos a acompañar con muy buena música. Vamos a partir con una canción que no es una canción muy arriba. Sin embargo, nuestro corresponsal de Punta Arenas nos pidió esta canción porque seguramente a esta hora está en un momento romanticón con un Velasco Sauer, un dry gin tonic, qué sé yo.

Oye, solamente para hacer un aporte a todos aquellos periodistas que están cubriendo el tema de la política, porque obviamente con lo que pasó un par de días atrás, que hubo dos ministras que salieron del gabinete, oye, pero en los títulos, ¿por qué en los títulos le ponen cambio de gabinete? Cambio de gabinete significa que están cambiando a todos los ministros. Es distinto cuando salen dos personas, de 10 o 12, no sé cuántos, da lo mismo, y decir cambios en el gabinete. Cambios en el gabinete, porque era más de una persona, ahí sí, pues, ahí está bien hablada la cosa. Pero cambios de gabinete, uno mira ese titular y dice, se van a ir todos para la casa. Así que, por lo tanto, un pequeño aporte aquí humildemente desde Radio El Conquistador a los periodistas que cubren estas noticias que están relacionadas con la política. No hubo cambio de gabinete, hubo cambios en el gabinete. De ahora vamos a continuar ahora con Billy Swan y esta canción que seguramente le va a servir a muchos que van manejando y necesitan energía positiva a través de la música. I Can Help.

Oye, y nosotros que tenemos un compatriota jugando a un nivel mundial de golf, el más competitivo, que estuvo ahora en el PGA y pertenece al LIV, vamos a decir que va a seguir. Bueno, pero no es el tema. El tema es que hay muchas personas en el mundo que les gusta hacer este deporte. El famoso golf, que muchas veces dicen, uy, deporte para viejo, que aquí, que allá. Pero yo les digo una cosa, caminar 18 hoyos, dependiendo de la cancha, hay unas que tienen lomas, que tienen subidas y bajadas, es aproximadamente una distancia de 8 kilómetros y medio que se camina. Y como yo conozco a unos que son mano trapecista y no llevan caddy, más esfuerzo hacen porque tienen que echarse los palos, o con el carrito o al hombro. Pero en todo caso, el tema es que hoy día, en la mañana, ya salió en el ámbito mundial que es posible que se cambie el reglamento del golf, que le hagan algunos cambios. Entonces, esto sería una manera distinta de jugar este juego, tanto como a profesionales, como también los amateurs. Los amateurs que le pegaban quintote. Entonces, la idea es que en vez... Esto es una conversación que está teniendo The Royal Ancient Golf Club of St. Andrews, que es una de las canchas más difíciles que hay en el mundo, ahí en St. Andrews. Bueno. Y la United States Golf Association. Aquí están los europeos con los americanos que eventualmente podrían llegar a un acuerdo para que se dificulte más el juego. Uno de partida llevando menos palos. O sea, si hoy día usted está autorizado a llevar 14 palos en el juego, ahora van a poder llevar solamente 8. Oye, y uno se pregunta, ¿y estos compadres que están haciendo estas reglas no creen que ya es suficiente la dificultad de jugar este deporte que para ponerle más pelo a la sopa? O sea, si ahora vamos a pasar a decir rasquita de un handicap 18 a handicap 28 inmediatamente con este tipo de reglas que ya vamos a tener que tener 8 palos nomás. No, dejen el golf como está. Ya es difícil como está y le quieren poner más dificultad. Están locos. Dame esperanza, Joanna, dijo Eddie Grant. Give me hope, Joanna.

Oye, a propósito de estos fines de semana largos y la cantidad de autos que andan circulando en todas partes, por favor, tengan cuidado en el manejo, porque hoy día en la mañana la verdad que era imposible entender qué había pasado en una carretera en que se cayeron los fardos de pasto de un camión y terminó con la vida de una persona que iba en un auto menor. Estas son cosas realmente impresionantes. Estoy leyendo aquí que el vehículo que se... Esto fue en general Velázquez, tengo entendido. El vehículo en que se trasladaba la víctima fatal fue impactado de frente por la carga que se le desprendió a un camión. Entonces salieron volando unos fardos de paja y le cayó a un auto y mató a una persona, una adulta, una mujer adulta mayor. Otras personas quedaron lesionadas. Autopista Central, Eje General Velázquez, a la altura de la comuna de Renca. Por favor, decirle a la gente que tenga cuidado, estén atentos, porque también los camiones que van con carga. Aquí, por ejemplo, en Vespucio Norte, que es una vía concesionada que uso yo generalmente para venir aquí a Huechuraba Beach. Oye, muchas veces he visto camiones que van cargados y no llevan la carpa que les pide la ley del tránsito, que vayan con una carpa y vaya bien amarrado todo, para que justamente no salgan volando elementos de la... desde la tolva o lo que sea. Así que, por lo tanto, si es que ustedes ven un camión que va con fardos de paja, estos son alimentos para los caballos, en fin, y no va bien amarrado, no va con carpa, hay que denunciar estas cosas para que inmediatamente los controlen. Pero una irresponsabilidad, andar con carga mal estivada y mal asegurada. Es como que también los contenedores, por eso los containers tienen en todas las esquinas, en las cuatro esquinas, en la parte de abajo tienen unos hoyos ahí donde va metido un asegurador de metal para que no salga el container volando. Lamentable la noticia que ha llegado, así que por favor, a toda la gente que va en la carretera, estén atentos a lo que va sucediendo. Joe Scarberry nos canta la próxima canción que se llama Believe It or Not.

Y del mundo del espectáculo, mis queridos amigos, Julio Iglesias, que estaba metido en un problema ahí con varias demandas, ahora él se va a querellar contra la vicepresidente de la segunda del gobierno español por injuria y calumnia. Ella se llama Yolanda Díaz, que según ella, sus comentarios no afectaron la reputación ni el honor de Julio Iglesias. Julio Iglesias está avanzado en edad, está metido con estos problemas y ahora se metió con la vicepresidente y que ella se negó a retractarse de los comentarios que hizo. Y el cantante dijo, aquí me están injuriando. Así que vamos con los abogados y vamos metiendo demandas para allá y demandas para acá. Ed Sheeran, este joven británico que ha ingresado a la industria de la música con mucha fuerza, nos va a cantar la próxima canción también, como para meditar, para sacarle el pie al acelerador. Aquí está Perfect.

Oye, hoy día en la mañana salió una noticia que dice que el director técnico de la selección de Uruguay, el loco Bielsa, habría renunciado. Qué increíble, ¿eh? Porque llegó con Uruguay al Mundial, el próximo Mundial que empieza luego en Estados Unidos, México y Canadá. Sin embargo, él, hoy día lo escuché en la mañana, que decía que agradecía mucho a la gente de Uruguay, bla, bla, y que igual iba a renunciar. Y de repente apareció otro periodista aquí y dijo, esto se abre, según lo que dicen las malas lenguas, la oportunidad que Bielsa vuelva a entrenar a la selección chilena. Resulta que en todas partes estaban hablando que Manuel Pellegrini estaba dejando una puerta abierta, que todavía tenía contrato con el Betis hasta no sé cuándo, pero que no se negaba la posibilidad de estudiar el caso, en fin. Bueno, si todo, muchos entrenadores que son de equipos profesionales muchas veces tienen que hablar con sus empleadores y llegar a algún acuerdo para los pocos partidos que se juegan en una clasificatoria. Si no, no, no. Pero vamos a ver, ¿qué sucede? ¿Se imaginan ustedes que Bielsa vuelva? Qué bien, ¿cómo le sacó el jugo a los jugadores de aquí en nuestra selección? Bielsa fue realmente impresionante. Bueno, vamos a ver qué es lo que sucede. Y mientras tanto, el fallecido Roy Orbison nos va a cantar la próxima canción, que se llama Oh, Pretty Woman.

Ya ha llegado el momento de ir a una pausa comercial y regresamos inmediatamente. Estamos recién en la primera parte de nuestro programa Nunca es Tarde aquí en Radio El Conquistador, con la llegada del penúltimo fin de semana del mes de mayo. Ya volvemos. Y seguimos adelante con la segunda parte de nuestro programa musical. Muchas gracias a todos los que están en sintonía y, por supuesto, que ojalá que les esté gustando la música a todos aquellos que van viajando en estos momentos, a los que están aquí también en la ciudad de Santiago, los que no están viajando, los que no tenían panoramas para este fin de semana largo, como nosotros, que hemos estado aquí trabajando en la mañana a las 10 horas y ahora a las 20 acompañándolos con la buena música aquí en Radio El Conquistador. Y a continuación hemos invitado a este grupo norteamericano Earth, Wind and Fire, que nos va a cantar la próxima canción. Estamos lejos de septiembre, sin embargo, esta canción tiene mucho ritmo. Vamos a escucharla con un poco de volumen. September. September.

Oye, después ya salieron más detalles con respecto a lo que pasó con este camión que venía con los fardos de pasto, de paja, y que venía por la autopista central. En la curva de la muerte, dicen que esto se llama la curva de la muerte, porque es muy, muy cerrada. Y donde, claro, cuando los vehículos de carga entran a exceso de velocidad, obviamente que tienen el peligro que les salga volando la carga. Y un auto que venía en contra. Este auto venía en sentido contrario por la pista que le correspondía, obviamente. El camión iba de sur a norte hacia Santiago y en la zona de la curva, donde dice señalética máximo 70 kilómetros por hora, ahí es donde entró el camión y perdió el control de el camionero y salió la carga volando. Y venía el auto en contra, de norte a sur, y ahí les llegó en la curva de la muerte este pedazo de fardo que es pesado, obviamente. Así que realmente lo que es el destino, ¿eh? Pobre, pobrecita esa persona que no tenía nada que ver en esto y finalmente recibió este golpe gigantesco, seguramente en el parabrisas, algo así, y le causó la muerte. Tengan cuidado al manejar y exíjanle, por favor, las empresas de transporte a los conductores de camiones, que la mayoría lo hace, obviamente, pero el que no lo hace, hay que pedirle inmediatamente que ponga carpa y no puede salir a la calle, así que no está cumpliendo con la seguridad del transporte. Imagínense si hubiera sido ganado en pie. Oye, de repente llevan novillos, llevan chancho. Oye, un chancho que salga volando y te caiga en el parabrisas es como una roca, sin lugar a duda. Vamos a seguir disfrutando de la buena música aquí en este día viernes 22 de mayo. Hemos invitado a Shaken Stevens y esta canción que se llama Cry Just a Little Bit.

Bueno, los que no tuvimos la posibilidad de estar en Valparaíso ni en Iquique, pero sí nosotros aquí con Eduardo Imone el día miércoles 20, obviamente que hablamos de lo que fue la gesta heroica el 21 de mayo de 1879, el talento de Carlos Condel en la Covadonga, de haber evitado que las poloneara también el buque Independencia y que quedó encallado en las rocas ahí en Punta Gruesa, en fin. Pero estaba viendo las imágenes que llegaron de Valparaíso, muy bonitas las imágenes ahí donde se ve al presidente de la República con el alto mando de la Armada en una ceremonia muy bonita que se hizo el día de ayer. Y así como se hizo en muchas partes, en Talcahuano también. Y en Talcahuano, como está el Huáscar, el trofeo de guerra, ahí también se pusieron unas ofrendas florales en la cubierta del Huáscar, producto de que ahí falleció Arturo Prat. Así que, mira, todas las señales que se dieron ayer, señales muy lindas, de mucho respeto, y qué bueno que todos los 21 de mayo también siempre se recuerde con mucha fuerza lo que pasó en 1879. Vamos a escuchar ahora a las Spice Girls. Ustedes saben que aquí canta la señora de Beckham, la Victoria Beckham. Aquí está la canción que se llama Stop.

Oye, y solidarizar con el señor Aróstica, turbazo que se metió a su casa a las 10 de la noche. Lo encañonaron con una ametralladora, una metralleta. Así que hizo uso de un arma adentro de su casa, a lo que hemos llegado. Y obviamente que, como decía muchas personas, adentro de la casa la gente se tiene que defender con lo que pueda. Pero es una cosa impresionante lo que le pasó a este hombre del... El hijo quedó herido. El ex ministro del Tribunal Constitucional, Iván Aróstica. Así que nuestra solidaridad con él, porque realmente una película de terror que se metan todos estos delincuentes a la casa de uno. Realmente impresionante, menos mal que tuvo la posibilidad de reaccionar y defenderse. Menos mal. Vamos a escuchar la última canción de este día viernes 22 de mayo. Hemos invitado a los Beatles, a los cuatro chascones de Liverpool, que nos va a cantar esta canción por si alguien necesita ayuda. Se llama Help.

Y para todas las personas que trabajan en la administración de edificios, en la administración de los edificios es importante que se preocupen de las calderas. Si el edificio tiene caldera, las calderas tienen que estar en buen mantenimiento. También a todas las personas que pertenecen a los comités, preocúpense de tener las calderas en buenas condiciones para que así se eviten los incendios. Tanto daño que le hacen no solamente a la comunidad los incendios, sino que también a la estructura del edificio. Quienes más saben de calderas en Chile es la empresa Air Service y los pueden contactar o contratar a través de la página web airservice.cl. Muchas gracias, será hasta el lunes 25 que nos encontraremos a las 10 horas aquí en Radio Conquistador. Los voy a estar acompañando como de costumbre en su programa Conquistador al Día con la mejor programación musical. Que tengan un buen fin de semana, manejen con cuidado y cuídense de la delincuencia. Chao, chao.

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Un hombre exitoso es aquel que produce más dinero que el que su esposa pueda gastar. Y una mujer exitosa es aquella que puede encontrar un hombre con tales características. No cuenten conmigo, solos en la noche.

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El secreto de la sabiduría, del poder y el conocimiento es solo la humildad. De Ernest Hemingway, 1961. 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

Es feliz un pueblo cuya historia se lee con gran aburrimiento. De Montesquieu, 1689, el político francés más destacado del pensamiento de la Ilustración. 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

Se necesita mucho tiempo para llegar a ser joven. Y mira quién lo dijo, Pablo Picasso. 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

Un hombre puede ser muy feliz con una mujer, siempre que no la ame y esto lo piense de verdad. Oscar Wilde, Solos en la noche.

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Tú no entenderás algo integralmente si no eres capaz de explicárselo a tu abuela y que ella lo entienda a la primera. Albert Einstein. 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

antes de abrir la boca y exigir derechos, hay que preocuparse de haber cumplido con todos los deberes. Solo así seremos apreciados y valorados por la gente. 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

Vivir comprando y gastando no tiene sentido, porque lo que tú compras con plata, lo tuviste que gastar con tiempo de vida. Así es. Mensajes de Pepe Mujica, un sabio de esta época, solos en la noche.

地のあらん限り、種まきと刈り入れ、暑さと寒さ、夏と冬、昼と夜とがやむことはない。

Los llamados juegos antiguos eran sabios. Esos encuentros con amigos para conversar y conversar poco se usan ahora, y no debería ser así. Si los practicas, sabrás más de otros, qué piensan, lo que desean, en fin, mil cosas buenas que a ti, sí, a ti, te ayudarán a ser más grande. Sí, señor. Sí, señor, estás en Solos en la Noche, encuentro diario y nocturno, un imperdible para gente que quiere más, mucho más.

Los escritores están un poco por debajo de los payasos y un poco más arriba de las focas entrenadas. De John Steinbeck, 1902. 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

de ese profe botánico y filósofo. Recuerden, niños, que el repollo es un vegetal redondo, más o menos del mismo tamaño y sabiduría que la cabeza de un hombre calvo, pero bien picadito con aceite, con sal y con limón, es rico y sirve además para bajar la presión. 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

Benjamin Franklin dijo: en el vino hay sabiduría, en la cerveza libertad y en el agua muchísimas bacterias. Y a esta hora, ¿qué tal un traguito reponedor con el oído sintonizado a lo que trae el pentagrama de Solos en la Noche?

0: Así hemos llegado al final de Solos en la Noche. Se inicia ahora la programación habitual matutina en El Conquistador. Bienvenido a la onda de la cordialidad. Tenemos muchas cosas buenas para que las disfrute durante este día.
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2: 4:00 a.m. con 3 minutos.
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7: El Conquistador le indica la hora.

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1: Sábado 16 de mayo y comenzamos con un nuevo programa de Conexión Animal. Oye, este sábado, ¿cierto? Parcialmente soleado, igual bastante helado, como ha sido tónica de toda la semana. Hoy vamos a estar conversando, ¿cierto?, sobre las enfermedades silenciosas y los errores más comunes que cometemos con nuestras mascotas. Además de eso, me encanta porque hoy preparé una sección que se llama como Rompiendo algunos mitos sobre nuestras mascotas, especialmente en caninos y felinos. Así que yo espero, cierto, que ustedes desde ahora ya no se separe de nuestra sintonía de este programa que es transmitido por toda la red de El Conquistador, Red Los Lagos y, por supuesto, también a través de Radio Cooperativa Red Los Lagos. Nos estamos escuchando desde Osorno hasta Quellón y saludamos muy especialmente a nuestros amigos de Quellón porque estamos debutando con nueva señal en Quellón allá en El Conquistador. Así que ahora nos pueden escuchar mucho más fuerte y claro. Bueno, como les comentaba, ¿cierto? Hoy tenemos un programa bien importante porque vamos a hablar de estas enfermedades que muchas veces pasan desapercibidas en nuestras mascotas, especialmente en perros y gatos. Y digo desapercibidas porque los animales tienen algo muy distinto a nosotros, ¿cierto? Y es que ellos muchas veces esconden el dolor, el malestar, incluso cuando hay enfermedades que ya están bastante avanzadas. Vamos a hablar, por ejemplo, de algo que es un poquito desagradable, pero que existe y que antes se creía que se daba solamente en los campos, pero no. Han llegado, ¿cierto?, a todos lados y para quedarse. Vamos a hablar sobre las garrapatas. Las garrapatas y las enfermedades transmitidas por parásitos. La obesidad animal. ¿Usted se acuerda cuando antes decían, oye, el animal que está gordito, que está sanito? Bueno, eso es un mito que hay que romper. La automedicación en los animales, la salud mental de nuestras mascotas y algunos mitos que se siguen creyendo que obviamente ya a lo largo del programa vamos a desmitificar. Bueno, y algo súper importante. Toda la información que yo les voy contando a lo largo de este programa, ¿cierto? Está por supuesto que está respaldada por organismos veterinarios y especialistas nacionales e internacionales. A ver, vamos con lo primero que yo dije, que en realidad no es como un tema muy agradable que nosotros quisiéramos conversar, ¿cierto? Sentados en la mesa, pero que hay que tocarlo, y es el tema de las garrapatas. ¿Por qué vamos a hablar hoy día de esto? Porque es un problema que va en aumento, ¿ya? Y que ha preocupa actualmente a muchos veterinarios y a muchas organizaciones de salud animal. Muchas personas aún creen, y lo reitero, ¿cierto?, que las garrapatas son un problema del campo o como de sectores rurales. Pero eso cambió hace bastante tiempo. Hoy vemos presencia de garrapatas en ciudades, en los condominios, en los patios, en los parques y en las plazas urbanas, ¿ya? Según la Organización Mundial de la Salud Animal, el aumento de temperaturas y todos los cambios climáticos que se han vivido, ¿cierto?, a lo largo de estos tiempos, han favorecido la expansión de distintos parásitos y enfermedades que, es cierto, son transmitidos por vectores, entre ellos las garrapatas. Y aquí hay algo súper importante. La garrapata no es solamente una molestia. El verdadero peligro son las enfermedades que se pueden transmitir, ¿ya? Y eso es lo que hay que recalcar, que de hecho, más ratito también les voy a comentar, porque uno dice, sacamos la garrapata, aplastamos la garrapata y listo, pero no. Aquí hay un tema también de enfermedad, de infección, que hay que saber cómo tratar. Enfermedades ¿cierto? Como más comunes. Caninas, por ejemplo, la ehrlichiosis. Esta es una enfermedad frecuente, bacteriana, transmitida principalmente por la picadura de garrapatas infectadas. ¿Y qué ocurre? La garrapata entra al organismo del perro y afecta a las células sanguíneas y al sistema inmune. ¿Cuáles son los síntomas, por ejemplo, de esto? Decaimiento, menos ganas de jugar, pérdida de apetito, fiebre, sangrado nasal, encías pálidas, pérdida de peso y, sobre todo, mucho, mucho cansancio. El problema es que muchos dueños creen que el perro simplemente está más viejo, está más flojo, está más tranquilo. Y ahí está el gran riesgo. Porque cuando se detecta tarde, la enfermedad puede provocar daños importantes e incluso poner en riesgo la vida del animal. Por lo tanto, aquí la alerta es que si usted X día, ¿cierto?, identifica una garrapata en su animal, usted tiene que de inmediato, ¿cierto?, ver la forma correcta de actuar, ir a un veterinario, que le receten qué tiene que hacer y cómo debe hacerlo. Y después, efectivamente, si ve cambios de conducta en su mascota, tiene que nuevamente acudir porque puede haber sido, ¿cierto?, una garrapata infectada que haya transmitido esta enfermedad. Ahora, otra de las enfermedades son la vaciosis y la anaplasmosis. También existen otras enfermedades como esta, ¿cierto?, que finalmente lo que hacen es destruir los glóbulos rojos y pueden generar anemia severa. Muchos perros con babesiosis, ahí sí, llegan muy débiles al veterinario. Llegan con fiebre y hasta con orina más oscura. Ya esas son algunos de los síntomas también que hay que identificar. Otra enfermedad importante, la mencioné recién, es la anaplasmosis. Esto provoca la inflamación y dolor articular, fiebre y decaimiento. El Colegio Médico Veterinario de Chile ha advertido que estas enfermedades se están observando con mayor frecuencia en las distintas regiones del país. Es por eso que nosotros los estamos abordando hoy día. Así que reiteramos, si usted descubre garrapatas en su mascota, ¿ya?, tiene que tomar ciertas medidas porque hay enfermedades que pueden ser muy dañinas y peligrosas, ¿ya? Entonces aquí se trata de prevenir. ¿Cuáles son los principales errores, los más comunes que cometemos nosotros los dueños de mascotas? ¿Ya? Y aquí quiero detenerme un poquito porque mucha gente encuentra una garrapata y simplemente la aplasta con los dedos o la arranca rápidamente, ¿ya? Y esto no es lo ideal. Los especialistas recomiendan retirarla cuidadosamente con una pinza fina, sin aplastarla. ¿Por qué? Porque si el cuerpo del parásito se rompe, puede aumentar el riesgo de infección. Así que aquí lo que se recomienda es que si usted llega a ver una, pinza, ¿cierto? Y retiro con pinza cuidadosamente. Además, sacar la garrapata

cómo cada mascota debe ir efectivamente usando estos, porque después se produce esta cierta resistencia, ¿ya? Pero para eso siempre, por eso es que siempre son buenos los controles veterinarios, ¿ya? Usar los antiparasitarios, revisar el pelaje después de los paseos, mantener limpios los patios y camas, aspirar alfombras y rincones y no esperar a que las mascotas, ¿cierto?, estén muy enfermas para consultar. Porque muchas enfermedades transmitidas por garrapatas tienen tratamiento si se detectan a tiempo. Y esto es un dato que parece de una película, ¿ya? Pero, miren, yo lo comenté el otro día en otro programa en Radio Cooperativa, que es lo del alfagal. Esto es algo que se está investigando, ¿ya? Pero tiene que ver con que algunas personas han desarrollado alergias a ciertas carnes rojas por picaduras de garrapatas que efectivamente estaban infectadas. Ahora, esto está en investigación. El famoso alfagal, ¿cierto? Que estaría produciendo este tipo de alergias en algunas personas a las carnes rojas. Pero está en investigación y esto ocurre ¿por qué? Porque alguno de los animales, ¿cierto?, de la carne que usted consumió había sido picada por una de ellas. Pero no es que sean todas las carnes. Ahí, ¿y por qué decimos que es un dato de película? Porque de verdad está en investigación. Y cuando nace toda esta información, ¿cierto?, del Center for Disease, de Control y Prevención en Estados Unidos, parecía como estas plagas del terror, ¿cierto?, que nosotros podíamos ver en algunas películas como bastante antiguas por estos bichitos tan pequeños, pero ahí han ocurrido algunas situaciones que se están investigando. Igual, controlado todo. Pero bueno, siempre a medida que avanza el tiempo siguen apareciendo nuevas investigaciones que finalmente van dando respuesta a algunas situaciones particulares y otras que van en aumento. Vamos a la primera pausa musical y continuamos aquí en Conexión Animal a través de Cooperativa y El Conquistador Red Los Lagos. 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

0: Vamos a hablar ahora de la obesidad animal, cuando el cariño se confunde en exceso. ¿Sabes que cada vez que vamos como avanzando con el programa, a usted le pasa que se va dando cuenta que esto de verdad es como los mismos cuidados que nosotros tenemos que tener con nuestros hijos? Cuando tú confundes, ¿cierto?, el cariño y se traduce a excesos, porque esta típica frase de está gordito, porque lo queremos mucho, ¿cierto? Está sanito, por eso está tan gordito. Bueno, quiero comentarles que los veterinarios son súper claros en esto. La obesidad animal no es sinónimo de felicidad. La obesidad animal es una enfermedad. De hecho, la Asociación de Veterinarios Médicos de América advierte que el sobrepeso es actualmente uno de los problemas de salud más comunes en mascotas domésticas. ¿Y por qué preocupa tanto? ¿Por qué? Bueno, porque el exceso afecta profundamente al organismo. Las articulaciones soportan más carga, el corazón trabaja más forzado, aumenta el riesgo de diabetes, aparecen los problemas respiratorios y disminuyen las expectativas de vida. Muchos perros y gatos con obesidad tienen dificultades incluso para caminar o subir escaleras. ¿Se han dado cuenta cuando de repente, de hecho, sobre todo estos perritos como razas pequeñas, por ejemplo, perritos salchicha, que comúnmente, de verdad, hay muchos con obesidad y ellos ya, por ejemplo, tienen las patitas súper cortas? ¿Usted ha visto un perrito salchicha obeso, muy gordito? Claro, quizás se ve tierno, quizás te dan ganas de abrazarlo, pero para ellos, para poder moverse, ¿cierto?, para poder comer incluso, es muy molesto. Entonces, como ellos no se quejan, somos nosotros los que nos tenemos que hacer responsables. ¿Cómo llegamos a tener una mascota obesa? ¿Y cómo no debemos llegar a tenerlas? Bueno, los excesos de premios, comida humana, poca actividad física, el sedentarismo, alimentación fuera de horario y falta de control veterinario. Lo estuvimos conversando con la veterinaria Leslie, ¿cierto? Nutrióloga de animales, hace una semana o dos semanas atrás, en un capítulo, y ella decía, a nuestras mascotas, tal cual un ser humano, la comida se le da en raciones. Ojalá, casi se pesa por gramos, ¿cierto? Y hay mascotas más pequeñas y más grandes que necesitan, ¿cierto?, comer en ciertos horarios. Ojalá evitar eso de que le lleno la fuente para que le dure todo el día. La idea es que se haga en los horarios que corresponden y bueno, si por X motivo usted tiene un trabajo, ¿cierto?, extenso y no se puede hacer esto como con seguimiento horario, bueno, la medida que sea adecuada, ¿cierto?, adecuada para la mascota. Y el sedentarismo, nuestras mascotas tienen que salir a caminar, ojalá salgan a correr, sobre todo cuando viven en espacios muy reducidos, departamentos o patios pequeños, hay que sacarlos a pasear. Porque además el sedentarismo también, ¿cierto?, provoca otras cosas en nuestras mascotas, como por ejemplo la depresión, el estrés. A veces hay animales que uno dice, oye, pero ellos son súper amigables, no sé por qué se estresan tanto. Bueno, porque están en lugares muy pequeños y, por ejemplo, cuando reciben visitas, ese espacio se convierte en algo mucho más pequeño. Entonces, la invasión de espacios es mucho más rápida. Y nuestras mascotas, por supuesto, que no controlan las emociones como los seres humanos. Comidas peligrosas. Rapidísimo les voy a contar aquí las comidas más peligrosas para los animales. Tenemos que reiterarlo. Son el chocolate, la cebolla, el ajo, las uvas, las pasas, el alcohol, el café y los huesos cocidos. Sí, señores. Los huesos cocidos. Todos los huesos cocidos. ¿Por qué? Porque los huesos cocidos obviamente son más débiles y se astillan. Y esto último, que es súper importante, puede perforar intestinos. Así que, más allá que uno diga, ¡ay, qué rico, lo vamos a regalonear! Por favor, hay que tener mucha precaución con el tema de los huesos cocidos. Antes decían que eran los huesitos de pollo. No, todos los huesos, ¿cierto? Que se pueden astillar cuando ya están bien cocidos, porque obviamente quedan más blandos. Sobre todo, porque por esto, de verdad, porque pueden perforar intestinos. ¿Ya? Así que ahí están las principales como recomendaciones de los alimentos que están absolutamente prohibidos para nuestras mascotitas. Hablemos de la automedicación, que es un error muy peligroso, porque si hablamos de errores comunes, hay uno que preocupa muchísimo a los veterinarios, que es la automedicación, que es lo mismo que muchas veces hacemos con nosotros mismos, ¿no? Muchas personas piensan, si este remedio me sirve a mí, también le servirá a mi mascota. ¿Y qué hacen? Le dan medicamentos humanos a las mascotas. El paracetamol, por ejemplo. ¿Sabía usted que el paracetamol puede ser mortal para los gatos? ¿Por qué? Porque el hígado de los gatos no procesa el medicamento igual que el nuestro. Y el ibuprofeno, por ejemplo, en gatos puede provocar úlceras, daño renal, hemorragias internas e intoxicaciones severas. Además, muchas de las personas les dan antibióticos sin diagnóstico y este puede generar resistencia bacteriana y empeorar, ¿cierto?, las infecciones. Así que aquí el mensaje es súper, súper importante y que los veterinarios insisten mucho es nunca, pero nunca automedicar a los animales, mucho menos con medicamentos que son para humanos. Cada especie tiene su dosis, cada especie tiene un metabolismo propio y las reacciones son completamente distintas. Incluso ya, por ejemplo, caninos de diferentes tamaños. Ya, así que aquí hay que ser muy cuidadosos. Y todo esto tiene que ver y es parte de la tenencia responsable. La tan conocida tenencia responsable. La próxima semana vamos a estar tocando un poco el tema de, hablando de tenencia responsable, de los perros asilvestrados. ¿Cierto? Que lamentablemente en la región se ha convertido en un problema para toda la zona, sobre todo ganadera, ¿cierto? Toda la zona agro, porque han habido como varios ataques de perros asilvestrados. Pero yo estuve conversando también ahí con alguien del mundo agro y sé que en realidad hay muchos animales que han atacado, por ejemplo, a otros animales que no son asilvestrados. No son estos animalitos que fueron a abandonar a los campos, ¿cierto? Y que tuvieron que aprender a sobrevivir por sí solos. Hay muchos que tienen dueños que atacan, ¿cierto? Ovejas, atacan a vacas, atacan a gallinas y tienen collares, pertenecen a un dueño, ¿ya? Entonces, recordar que la tenencia responsable son cuidados para con nuestras mascotas, pero también para con todo el resto del ecosistema animal. Así que ahí vamos a estar conversando sobre la tenencia como responsable más en el sector rural, que igual es un poco más diferente, hay que tomar otras medidas. El tema de los cercos, por ejemplo, ¿cierto? ¿Cuál es el específico para cada animal? Y eso hay que prestarles atención, porque en realidad aquí se genera un daño, se genera un perjuicio también para todos los caninos, ¿cierto? Que lamentablemente se convierten en caninos salvajes, por decirlo de alguna forma. Pero también ¿qué pasa con los otros animales? Con las ovejitas, con los pollos, con los vacunos, ¿cierto? Entonces, ahí hay un diálogo que hay que tener. Si tenemos que conversar sobre eso, tampoco podemos cerrar los ojos, ¿cierto?, hasta ante esta problemática. Y es por eso que vamos a estar ahí preparándonos para conversar con los especialistas. Y, por supuesto, si usted tiene dudas, para el próximo sábado nos puede dejar siempre sus mensajes, sus consultas, si quiere hacer algún aporte a través de nuestras redes sociales, ya sea en Cooperativa Red Los Lagos o en El Conquistador Red Los Lagos. Yo rapidito me voy a ir a unos mitos porque ya para el segundo bloque tenemos a una invitada muy especial de la agrupación Fundación Cupa de Puerto Varas. Ellos hacen una excelente labor, así que vamos a estar en entrevista. Mitos dijeron que un perro equivale a 7. Un perro equivale a 7 humanos. O sea, que un perro equivale a 7 humanos, eso es falso. Todo depende del tamaño, raza, genética y calidad de vida. Se referían a los años de vida. Ya, pero eso es falso. Los gatos siempre caen de pie, no siempre. Así que a las personas que les gusta experimentar con los gatos a altura, los gatos no siempre caen de pie. Muchos gatos sufren fracturas graves al caer desde balcones o ventanas. Ya, y eso de verdad que, por favor, los gatos sí pueden caer mal. Si mueve la cola, está feliz. No necesariamente. A veces puede indicar nerviosismo o incluso alerta. Así que si usted no conoce bien a la mascota y ve que está moviendo la cola, no asuma inmediatamente que es por felicidad. También puede ser por nerviosismo o incluso por estar en un estado de alerta. Y ya lo habíamos conversado acá, los gatos indoor no necesitan vacunas. También es falso. El Servicio Agrícola y Ganadero de Chile recordaron que igualmente los riesgos sanitarios dentro del hogar existen. Vámonos a la pausa y al regreso ya volvemos con nuestra entrevistada.
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0: Después de hablar de prevención, de enfermedades, de cuidado responsable y algo muy importante que también debemos decir, ¿cierto?, del bienestar animal, hay que recordar que el bienestar animal no depende solamente de los veterinarios o de las autoridades. Muchas veces depende directamente de agrupaciones, voluntarios y personas comunes que deciden involucrarse. ¿Cierto? Y es por eso que hoy justamente queremos cerrar este programa con la participación de una organización que realiza un trabajo muy importante en materias de protección y bienestar animal. Se trata de la organización CUPA, que es una corporación enfocada a la tenencia responsable, el respeto y el cuidado de los animales. Ellos mismos, ¿cierto? Bueno, está dentro de la información que yo estuve buscando, porque por primera vez los vamos a tener en el programa y nos vamos a conocer. Pero dentro de la información que se destacaba, ¿cierto?, a través de sus redes, es que señalan que trabajan desde la prevención del maltrato, la educación y el compromiso comunitario con los animales. Así que ahora voy a presentar, ¿cierto?, a Macarena Bustamante, encargada de comunicaciones, de relaciones públicas y, por supuesto, también voluntaria de CUPA. Hola, Macarena, ¿cómo estás? Buenas tardes, bienvenida.
5: Hola, Karen, muchas gracias. Buenas tardes. Gracias por este espacio, por la invitación.
0: Maca, cuéntanos un poquito primero de CUPA. ¿Tú desde cuándo comenzaste a formar parte de este equipo? ¿A qué se dedican? ¿Dónde funciona?
5: Mira, nosotras somos cuatro fundadoras que partimos cada una de manera independiente en el tema del rescate. ¿Ya? Maribel, por ejemplo, lleva mucho más tiempo. Ella partió rescatando en Las Tomas, en La Serena. Después se vino para acá y lo siguió haciendo de manera independiente. Está Laura también, que lleva harto tiempo rescatando acá en la región de Los Lagos. Luki, que también llevaba harto tiempo. Y yo, mira, adopté en el año 2021 y eso me llevó, una cosa llevó a la otra. Me empecé a involucrar cada vez más, a buscar de qué manera ayudar, apoyar. Y como que nos empezamos a cruzar, porque al final son tan poquitas las voluntarias, las rescatistas, que nos empezamos a cruzar. Y ahí fue como empezamos a unir caos, todas queríamos rescatar, al final nos apoyábamos, pero sin una corporación o una agrupación formal no podíamos, por ejemplo, postular a fondos. Y esto obviamente se financia con recursos propios y aportes de la gente.
0: La voluntad.
5: Y ahí surgió la voluntad. Entonces ahí surgió la idea de, bueno, agrupémonos, formalicémonos. Y ahora el 6 de junio vamos a cumplir un año ya consolidadas, conformadas como una corporación protectora de animales sin fines de lucro. CUPA es la abreviación de una frase en mapudungún que significa cuidando a los que caminan con patitas.
0: Cuidando a los que caminan con patitas. Qué lindo. Iba a preguntar qué significa CUPA. Qué lindo.
5: Sí, obviamente la frase es larga en mapudungún y todo, entonces la abreviamos y ahí CUPA significaría eso. Así que nos agrupamos, empezamos a potenciarnos y lo bueno es que nosotras nos sentimos muy cómodas porque hemos hecho un buen match, sentimos nosotras, por lo menos de trabajo, porque cada una tiene sus fortalezas. ¿Ya? Entonces, por ejemplo, Laura es ingeniera, por lo tanto los Excel, plantillas y todo los maneja, pero excelente, y llevamos un buen registro de los adoptados, los rescatados, de hacer seguimiento, todas esas cosas. Y además tiene mucho conocimiento en el ámbito veterinario, sin serlo, pero mucho, mucho conocimiento. Maribel es seca para el tema de redes sociales, entonces ella hace las gráficas. Luki es contadora, entonces ella se encarga de todo lo que es finanzas. Y yo soy periodista, así que me encargo ahí de las relaciones públicas, de entrevistar a la gente que postula adopciones y eso.
0: Oye, mi querida Maca, estas cuatro, ¿cierto?, personalidades distintas y cada una aportando desde sus conocimientos, desde su profesión y por supuesto desde las ganas de poder ayudar. ¿Cómo comenzó este trabajo? ¿Les costó mucho al inicio? ¿Cuántas mascotas, por ejemplo, han logrado rescatar? ¿Tienen aún, por ejemplo, en hogares temporales, en procesos de adopción?
5: Mira, yo te diría que no sé si se nos hizo difícil, siento que no, o sea, sí, es difícil porque esta es una tarea difícil, porque es una batalla que la verdad cuesta mucho, porque mientras tú estás rescatando a uno, al otro día dejan 10, entonces es como de nunca acabar y ha sido bien agotador en hartos momentos, pero a la vez es tan gratificante que yo creo que eso es como cada rescate, cada adopción exitosa hace que te olvides del resto y es como vamos, para adelante. Hemos logrado crear una comunidad súper bonita, ya vamos con más de 10 voluntarias y un voluntario, así que nos ayudan mucho, de a poquito nos hemos ido organizando y tratando de abrir diferentes puertas. y obviamente al principio fue más difícil, pero hoy día que ya llevamos 10, 11 meses en ya conformadas, ya pasamos las 120 adopciones responsables, con seguimiento, con compromiso de esterilización, de castración, las cuales vamos monitoreando semana a semana para saber que están bien. Llevamos más de 150 rescates, tenemos varios todavía en hogares temporales. Nosotras, importante, no somos refugio. Mucha gente nos llama así como, oye, es que tengo esta perrita y la subí a mi auto y no tengo dónde dejarla. Pucha, nosotras tampoco, porque la verdad no tenemos refugio, funcionamos con hogares temporales y en la medida que vamos consiguiendo hogares temporales, podemos generar más rescates. De hecho, ahora queremos impulsar una campaña y ahí la Municipalidad de Puerto Vara nos ofreció ayuda.
0: Ya, eso te iba a preguntar, justamente. Ustedes, porque 11 meses constituidos, yo entiendo que para todos los proyectos se necesitan por lo menos 2 años, ¿cierto?, de constitución, como para poder recibir algún recurso en algún proyecto. Entonces, sí. Dentro de estos 11 meses, ¿ustedes han podido entablar algún lazo con la municipalidad, por ejemplo?
5: Sí, nosotras, bueno, no hemos podido postular todavía ningún fondo porque mínimo te exigen un año.
0: Ah, ya.
5: Pero, por ejemplo, este año sí vamos a poder postular a uno que lanza la municipalidad en agosto y que te exige mínimo un año de antigüedad.
0: Ya.
5: El otro día tuvimos reunión con el alcalde, fue muy exitosa, fue, bueno, Tomás Gárate además en Puerto Varas tiene un espíritu como súper proactivo, le encantó como la idea de ser súper propositivas y que trabajemos en conjunto. Nosotras, más que presentar el problema, queremos presentar el problema y la solución. Entonces, bajo esa premisa, la verdad tuvimos una muy buena conversación, quedamos en firmar un convenio con la Municipalidad de Puerto Varas. El centro veterinario municipal de acá funciona bastante bien.
0: Ya.
5: Nosotras todas las semanas tenemos cupo para poder llevar a esterilizar mascotas que hayan sido rescatadas en Puerto Varas. Podemos esterilizarlas, además podemos pedir horas para consulta, donde se les puede hacer, por ejemplo, a los gatos el test de leucemia felina, se pueden vacunar, entonces recibimos harto apoyo por ahí. Y ahora el convenio, la idea es que firmemos uno para que también podamos trabajar más de la mano en alianza e impulsar lo que queremos ahora, es una campaña de una red de hogares temporales. No sé si tú has visto que en Maipú, por ejemplo, la municipalidad impulsó una red de hogares temporales.
0: En Santiago, de hecho, claro, hay algunas comunas, no solamente Maipú, recuerdo cuando yo estaba en Santiago, en Quilicura, había también como una red de, efectivamente, de hogares temporales y de rescatistas. Porque,
5: claro.
0: Bueno, allá, obviamente, aquí abandonan, hay mucho abandono, ¿cierto? Y allá imagina la cantidad de personas y poblaciones mayores, el abandono también es bastante grande.
5: Sabes que acá el principal abandono que vemos nosotras es en sectores rurales. La gente, desgraciadamente, en los sectores rurales, el perro es perro, el macho no se castra porque pierde la hombría, ¿para qué? No lo necesito, el perro se pasea solo, entonces no, anda afuera, si va a volver, y en ese va a volver, se cruzó con una hembra que habían abandonado, y van creciendo las camadas.
0: Y sabes que, de hecho, en el bloque anterior estaba conversando y hablando de que la tenencia responsable, efectivamente, es que ya no es como antes, cuando tú tenías al animal en el patio y listo, y estaba, y era eso. O sea, hoy día una mascota requiere cuidados, porque sobre todo en las zonas rurales, por ejemplo, hoy día está, es cierto, muy en la palestra el tema de los perros asilvestrados, pero que son perros que no se asilvestraron porque quisieron asilvestrarse, ¿cierto? Tuvieron que sobrevivir. Ahora, obviamente, aquí hay animales en ambos sentidos que han sido dañados, porque sufren los animales que son atacados y sufren quienes fueron abandonados. Entonces, aquí hay que abrir un amplio diálogo donde se debe entender que detrás de cada situación, o sea, hay animalitos sufriendo, hay personas que están sufriendo y hay personas que abandonaron, ¿cierto? Y hay que lograr conversar con esto al respecto porque, por ejemplo, en este sentido, las agrupaciones, las corporaciones animalistas hacen una gran tarea. Porque si hoy día ya existen este tipo de problemas, imagínense si ustedes no existieran. Si ustedes no estuvieran rescatando constantemente a los animalitos que alguien abandona o que simplemente alguien dijo, no, mi perro, que sea libre. Y en esa libertad, ¿cierto?, se continúan reproduciendo sin control.
5: De hecho, nosotros lo hacemos porque nos gusta, porque queremos. No solo porque nos gustan los perros y los gatos, sino porque nos gusta el medio ambiente, los animales en general. Entonces, es toda una cadena. El perro que está suelto no solamente nosotras lo rescatamos porque ese perro está sufriendo, sino que ese perro, y sobre todo, no sé, nosotros nos enfocamos mucho en Puerto Varas, también rescatamos de repente casos específicos en Puerto Montt, pero en general para allá no abordamos tanto, pero nos enfocamos más en Puerto Varas, Frutillar.
0: Ya, Puerto Varas, Frutillar es como su zona de mayor trabajo.
5: Exacto, y principalmente Puerto Varas.
0: Ya.
5: Ya. Y claro, nosotros acá, si pensamos en Puerto Varas, hay un parque nacional, el parque nacional más antiguo de Chile. Va a cumplir 100 años. Yo en lo personal vivo en la localidad de Ensenada, que colinda con este parque, donde la mayoría de las personas, el perro se pasea solo, sale a dar una vuelta. Y no hay, y si uno ve, el otro día hablábamos de hecho en la reunión con el alcalde, no hay perros asilvestrados en general acá en Puerto Varas. No es que uno se encuentre con una jauría de perros violentos o que vayamos al parque y esté lleno de perros. No, entonces... La mayoría, y eso como se ha comprobado y se ha dicho como muchas veces, no solo en esta comuna, sino que a nivel país, la mayoría de los perros que terminan atacando a la fauna nativa no son los perros que quedaron abandonados. Los perros comunitarios en general están acostumbrados a convivir con perros, o sea, con otros animales, con otros perros, con gatos, pero es el perro de la persona que lo dejó salir, que no tiene bien cerrado, el que termina atacando a la fauna.
0: Que hace muchas poco veces los hecho, tienen para cuidar a sus animales, pero son violentos con otros.
5: Exacto. Hace poco, de hecho, en la playa de Ensenada se encontró un huillín, una cría de huillín en la orilla de la playa, y se le hizo la autopsia y todo, y se concluyó que había sido por mordidas de perro. Entonces, pero yo que vivo en Ensenada, no, yo veo a los comunitarios y ellos están alimentados, hay personas que se hacen, entre comillas, cargo, porque tú sabes que los comunitarios son de todos, pero no son de nadie. Pero finalmente son esos perros que tienen tutores los que generan mayores problemas. Entonces, ¿qué falta acá? Falta una campaña de tenencia responsable, porque vamos esterilizando, pero al final los que esterilizan y todo es la gente responsable. Entonces, este es un problema país del cual el Estado no se está haciendo cargo, del cual nosotras de manera voluntaria nos estamos haciendo cargo.
0: O donde se implementó una ley que era muy débil y que también dejó como muchos espacios vacíos. Y finalmente, claro, se imprime como un poco esta ley, el castigo tampoco está muy claro, la prevención no se trabaja mucho y terminó siendo también como el problema es de todos, pero no es de nadie.
5: Exacto, entonces nosotras, claro, nos hacemos cargo y mucha gente dice, sí, lo que los animalistas lo vean. Pucha, también tenemos casa, también tenemos familia, también tenemos trabajo. Entonces, si bien nos dedicamos a esto, yo te diría, gran parte de nuestros días, a pesar de todas las otras labores y todo, a veces sacrificamos fines de semana con la familia, por ejemplo, para poder estar en una jornada de adopción, y lo hacemos de verdad con el corazón llenito. Pero es súper frustrante que la gente no ayude, que no dé un granito de arena, que de repente nosotros les decimos, o sea, no todo es plata, si no puedes donar, danos un like en el Instagram, comparte la publicación.
0: Ayuden a
5: difundir. Porque de verdad hay cositas que necesitamos que, o sea, nosotras solas no podemos hacer la pega, ¿cachai? O sea, éramos cuatro, ya llevamos, como te decía, más de 10 voluntarias, y bacán, o sea, entre todos lo vamos haciendo, pero necesitamos ayuda. Por ejemplo, en este momento estamos con un caso súper crítico, que es la Norita, que es una perrita viejita,
0: ¿ya?,
5: que se rescató en la costanera de Puerto Varas hace un par de meses. En el momento todo el mundo consternado por esto, pidiendo ayuda por las redes sociales, por favor ayúdenla, pero ahora que es cuando necesitamos un hogar temporal, calentito, que ella no molesta en nada, pucha, nadie ha aparecido. Y yo digo, ¿cómo no va a haber un lugar que la pueda recibir? Es una viejita que no molesta en nada, que está media desorientada.
0: Lancemos al tiro la campaña para Norita. Necesitamos un hogar temporal para Norita, que es una perra viejita, ¿cierto? Ya está cansada y necesita dónde ir a estar, a recuperarse, ¿cierto? Estos últimos periodos. Porque de verdad que yo comparto absolutamente contigo, Macarena, yo acá en Puerto Montt, apoyo todo lo que puedo como en campañas, y sé que si hay un mal que se vive es que cuando vemos la imagen, todos se consternan. Y todos dicen, quieren ayudar, y dónde están, y vamos, yo. Y a la hora de que se hace la campaña por el hogar temporal, para los medicamentos, para el alimento, etcétera, para el traslado incluso, nadie, se olvidaron. Vieron a través de las redes que alguien la rescató y ahora es problema de ese alguien. A lo mejor ese alguien tiene un profundo corazón y amor por los animales, pero no tiene los recursos. Y es aquí donde todos quienes podemos aportar de alguna forma debemos hacerlo. Entonces, a lo mejor va a ser más fácil encontrar un hogar temporal si es que aparecen personas que se puedan comprometer con la ayuda de alimento, de pañales, sabanillas, medicamentos.
5: Pero mira, nosotras en los hogares temporales, la verdad, no es mucho lo que pedimos, porque nosotras, igual para Norita, gracias a Dios, hemos recibido aportes. Obviamente siempre faltan, porque ponte tú, el fin de semana pasado la tuvimos que hospitalizar y nos gastamos 550 mil pesos. Entonces, hemos lanzado, de hecho, estos días una campaña para poder juntar el dinero para cubrir ese gasto.
0: Ya, ¿a dónde tiene que depositar la gente que quiere ayudar a Macarena?
5: En la cuenta de la agrupación, nosotras tenemos cuenta de la agrupación, con RUT de la agrupación, todo así muy transparente.
0: A ver, de la cuenta de la agrupación.
5: Si se meten al Instagram, ¿ya? Ahí tenemos todos nuestros datos. Ya, si quieres te los digo igual por acá, dame un segundito.
0: Sí, porque nosotros, mira, tenemos un público, nosotros estamos saliendo por Radio Cooperativa y El Conquistador Red Los Lagos. Entonces, obviamente hay auditores que manejan las redes sociales y esto es para todos quienes nos escuchen, pero acuérdense que hay un público que es un poco más adulto y a veces tienen también una conciencia bastante más amplia y también un poder adquisitivo un poco mayor, ya, pero no están a través de las redes sociales. Entonces, la radio ahí pucha que apoya. Así que, a ver, cuéntenos a qué cuenta pueden depositar.
5: El nombre es Cupa con K y con doble P. Ya. Es cuenta Banco Estado, es cuenta Vista. Nuestro RUT es 6525-3783-9.
0: Ya.
5: Y el número de cuenta es el 82-3705-3863-4.
0: Ya, entonces.
5: Y ahí les pedimos que en el asunto pongan Norita. Para nosotros saber también a quién están destinando esos recursos. Ya,
0: y si quieren hacer un aporte, y si quieren hacer un aporte general, que escriban aporte general. ¿Cierto?
5: Aporte general. Y quienes quieran, por ejemplo, también ser colaboradores mensuales, se pueden meter al Instagram y ahí nosotros tenemos en la descripción un link. Cuando se meten ese link, tenemos varios links. Uno que es para adoptar, que es el formulario de adopción. Tenemos otro link que es para postular como hogares temporales.
0: Ya.
5: Para inscribirse ahí como hogares temporales, como te decía, queremos armar esta red. Y tenemos otro link que es para donaciones mensuales y que en el fondo ahí se inscriben, ponen los datos de su tarjeta y así se les descuenta mensualmente.
0: Ya, ahí está entonces. ¿Ya? En caso de...
5: Y el correo me faltó dar.
0: Sí, eso te iba a decir, porque a lo mejor, insisto, a lo mejor alguien no se puede conectar a través de redes, pero un correo, un número de teléfono.
5: Corporación Cupa, reitero que Cupa es con K y con doble P. @gmail.com Corporación Cupa @gmail.com
0: Ya, y un número de teléfono de contacto.
5: Mira, preferimos que nos hablen al mail al Instagram.
0: Ya.
5: Ya, porque así nosotras igual podemos ir filtrando también en qué podemos ayudar, porque a veces nos pasa que si damos nuestros números nos bombardean un poco y no podemos tampoco tomar todos los casos que quisiéramos, porque como te decía, no tenemos refugio, dependemos de los recursos, de los hogares temporales, entonces es mejor que nos escriban al correo
0: o a través de las redes sociales. Y recordar que para cualquier aporte, ¿cierto? El nombre es Cupa, el RUT es 65-25-37-83-9 y la cuenta es 82-37-05-38634, Banco Estado.
5: Exacto.
0: Macarena, ¿cuál es el llamado más profundo que tú le harías a la comunidad que hoy día nos está escuchando?
5: Hay que, si van a adoptar, sea con responsabilidad, que no sea un impulso, porque son cachorros. Pasa mucho que es como, ¡ay, qué lindo el cachorro, yo lo quiero! Van a la feria, van al supermercado, ven un cachorro, sí, obvio, yo lo adopto. Pero después se les olvida que esos cachorros hay que vacunarlos, hay que esterilizarlos y que finalmente son igual que los bebés, que son igual que los niños, que necesitan educación, que necesitan un proceso de aprendizaje, que los cachorros no controlan, por ejemplo, esfínter hasta los 4 o 6 meses. Entonces, que sea una decisión responsable, pensada, que no sea un impulso, que vean realmente las características de su hogar. A lo mejor un cachorro no es lo más idóneo porque pasas muchas horas fuera, pero le puedes dar un hogar a un perrito que sea mayor. Tenemos ahí, por ejemplo, a Nami, que ya tiene 2 años, que es exquisita, se porta muy bien en su temporada adentro de casa, pero le cuesta más porque es perrita adulta. Lo otro que nos cuesta más, por ejemplo, los perritos negros. Tenemos unas cacharritas negras, ayer logramos dar en adopción a una y llevaba 2 meses, solo porque es negra.
0: Oye,
5: porque notamos la diferencia.
0: Yo he escuchado eso bastante. Aparecen como perritos, como de más colores, y los adoptan más. ¿Por qué les costará tanto? Sí, qué feo. No haga eso. Usted adopte a los cachorritos negros. Si usted tiene mucho, mucho, mucho amor, adopte primero la mascota, ¿cierto? Que es negrita o café más oscura, porque siempre son los últimos en irse. Es verdad.
5: Sí. Hay un síndrome que es el síndrome del perro negro, y les cuesta mucho más irse. O sea, la nona y la nena, que son hijas de la Nami, llevan ya 2 meses en temporal, ¿cachai? Y no hemos podido encontrarles, y nos han escrito muy poquitas personas por ella. Bueno, ayer se fue la nona, nos queda la nena. Pero, por ejemplo, hace poco apareció otra camada, que son todos rubios, y hay uno que era rubio, ojos azules, lo vinieron a buscar de Santiago.
0: No te puedo creer.
5: Y no se demoró nada su adopción. Cuando aparecen perritos blancos, se van antes, se han ido antes que estas dos cachorras. Entonces, los perritos viejitos, los perritos mayores, las perritas negras, los perritos negros son los que tienen más difíciles. Y de verdad que la raza no te dice nada. O sea, un perro tú lo puedes educar de chico y va a tener todas las características que tú, es igual que un hijo, que como familia quieres, si tú eres capaz de educarlo. La culpa nunca la tiene el perro, siempre la tiene el humano. Entonces va en ser responsable. La invitación es a tener de verdad una tenencia responsable, porque no sacamos nada de rescatar, mientras hay otros que dejan que sus perros tengan crías, que anden en la calle y que van abandonando.
0: Ahí está, pues, Macarena. Maca, te queremos agradecer el contacto. Fue así como bien rápido, pero de verdad agradecer tu disposición. La idea de Conexión Animal todos los sábados a las 12 es poder educar justamente a toda la comunidad, aprovechar, ¿cierto?, nuestras diferentes señales a través de nuestras dos emisoras, Cooperativa y El Conquistador, porque aquí nos escuchan desde Osorno hasta Quillón, y queremos ser también parte un poco del apoyo al ecosistema animal, ¿cierto?, a ustedes como agrupaciones que hacen un tremendo trabajo, que, por ejemplo, ya ustedes trabajan más en Puerto Varas, en Frutillar, sabemos que hay agrupaciones trabajando en Chiloé, sabemos que hay agrupaciones trabajando en Puerto Montt, y por supuesto que para ustedes es muy difícil, porque también sabemos que dependen de su propia voluntad y de la voluntad de los demás. Esperemos que sean muchas más las autoridades que se vayan sumando, ¿cierto? Felicitar al alcalde Tomás Gárate allá en Puerto Varas. Ojalá que los sigan apoyando en estas iniciativas. Acá en Puerto Montt, el alcalde Rodrigo Wenray también ha estado trabajando con algunas iniciativas, ¿cierto? Que se sume el alcalde también de Frutillar, ya que ustedes trabajan allá, ¿cierto? Y bueno, a todas las autoridades.
5: Sabes que en Frutillar igual hay otra agrupación, se llama Acción Animalista, y ellas trabajan harto con el municipio.
0: Pero ya, donde hay, nosotras, donde caben uno, caben dos, y donde caben dos,
5: no,
0: caben
5: claro,
0: tres.
5: Pero nosotras igual trabajamos harto en alianza con ellas. Ya, como que super a nosotras bien. Nos importa mucho, como para agregar un par de cositas, nos importa mucho el trabajo en alianza. Esto no lo puede hacer una o dos personas. Entonces, nosotras trabajamos harto en alianza, esto con Acción Animalista, por ejemplo, y con Manada Austral de Puerto Montt. Entonces, de repente, nosotros hemos tenido tutores que, o sea, postulantes a adopción, y le decimos a la Maca de Manada Austral como, oye, Maca, tengo un tutor con estas características, ¿podría servir para este perrito que tienes tú? Ella lo entrevista, oye, sí, me funcionó. Y así mismo al revés.
0: Van
5: entonces,
0: haciendo como
5: la solidaridad. La solidaridad es súper importante, entonces trabajamos con Acción Animalista para poder ayudarles también a difundir, y a la vez nos difunden a nosotras, si sabemos de alguien les avisamos, porque de verdad es súper importante. Y lo último que me gustaría agregar también es con respecto al hogar temporal. Nosotras no pedimos que les den alimento, que se encarguen del medicamento, no, solo pedimos que sean un hogar de tránsito donde puedan cuidar a la mascota, le puedan dar un lugar seguro, y nosotras nos encargamos de su alimentación, de sus gastos veterinarios y de los traslados. Ya. Obviamente hay hogares temporales que son súper jugados y es como, chiquillas, no se preocupen, yo la llevo a la jornada de adopción. Bacán, porque nos alivia nene. Pero nosotras solo pedimos un lugar seguro y amor.
0: Un espacio seguro y amor, ¿cierto? Algo
5: de hecho,
0: donde
5: estamos
0: tengan
5: pidiendo
0: que abrigarse.
5: También, estamos pidiendo también temporal para los comunitarios, que te decía, no son de todos, pero no son de nadie. Y también estamos lanzando una campaña acá en Puerto Varas para ayudar a los perritos comunitarios, que también merecen un hogar.
0: Ahí está, pues, Maca. Entonces, todos a seguir en Instagram aparecen como Cupa Los Lagos. Y ahí pueden
5: Cupa.loslagos.
0: Cupa.loslagos y ahí toda la información. Maca, estoy segura que no va a ser el único contacto que tenemos. Vamos a estar también tratando de invitarte a los otros programas que tenemos durante la semana. ¿Te parece? Para justamente
5: feliz, cuando quieran.
0: Justamente para poder animar, ¿cierto? Incentivar a la gente en esta campaña de buscar hogares temporales y, por supuesto, a personas que quieran apoyar. Leslie está trabajando con ustedes,
5: Norita,
0: ¿cierto?
5: En especial para Norita, por favor.
0: Campaña para Norita.
5: De verdad. ¿Dónde dejarla en este momento?
0: Y los veterinarios y veterinarias que se quieran sumar también a apoyar, siempre son bienvenidos.
5: Sí, y con Leslie sí, estamos
0: trabajando. Sí, con Leslie están trabajando, así que saludos para ella también. Mi querida Maca, un gustazo y nos escuchamos para una próxima oportunidad, ¿te parece?
5: Un abrazo, muchas gracias, que estés bien.
0: Chao, chao. Oye, y yo despido el programa justamente este sábado junto a Cupa. Y ya saben, ahí hay una campaña bien importante, así que todos a seguirlos en redes sociales. Esta cadena de amor animal la hacemos entre todos nosotros. Ya partiendo desde el más pequeñito hasta el más grande en la casa, todos podemos ayudar. Y además, mientras más apoyo existe, vamos a seguir incentivando también a las organizaciones animalistas que todos los días tienen una tarea difícil, que cumplen un rol súper importante y que muchas veces reemplaza incluso los espacios donde el Estado no alcanza a llegar. Ya, pero obviamente hay momentos que son súper desesperantes, de desilusión, y es ahí donde nosotros, quienes amamos a los animales, quienes tenemos mascotas, ¿cierto? Y sabemos lo importante que son, tenemos que incentivarlas, no solo con palabras, sino con apoyos, porque de solo amor no se vive, aunque suene feo decirlo, pero se necesitan aportes, se necesitan espacios y se necesitan voluntarios. Así que con este mensaje cerramos nuestro programa de día sábado, que tengan un bonito fin de semana y yo me despido hasta el próximo capítulo de Conexión Animal. Recuerden que también nos pueden hacer consultas a las redes sociales y si usted también quiere apoyar y no le quedó clara toda la información, igual le vamos contestando a través de nuestras redes. Chao, Maca, muchas gracias.
5: Don Muchas Patricio, gracias a ti, que estén
0: nos
5: muy bien.
0: Escuchamos el próximo sábado. Chao, chao.
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